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Seguramente esperan más canciones, las programadas entre ustedes y nosotros. Vamos por ellas. La nostalgia y un dejo inevitable. Love Stories. ¿Quién dijo que cuando nos escuchan no nos ven? Pues

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0: ¿Cómo vamos?
1: Bien.
0: Bueno, es hora de continuar con los mejores sonidos. ¿Nos acompañan?
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Hola, hola, bienvenidos. Comienza de esta manera, damas y caballeros, nuestro expreso de hoy. Martes 29 de septiembre de 2026. Lighthouse Family, en el arranque con Goodbye Heartbreak. Se puede decir que esta es la banda australiana más famosa de todos los tiempos. Nos referimos a Men at Work, que está sonando aquí con Down Under.

Y ahora en nuestro expreso de hoy, Dan Harmon, acompañado por Denise López, nos dejan El amor que tomás. Soundtrack de Los fantasmas contraatacan, comedia protagonizada por Bill Murray.

Nos vamos a la noticia que dice: Wisamo, el plan de Michelin para reducir la contaminación marítima. ¿Cómo dice, señor operador? Sí, es Michelin. La ropa que nos ponemos, los alimentos que comemos, la tecnología que usamos, muchos de los productos que consumimos llegan por mar y el transporte marítimo es responsable del 14% de las emisiones de gases, según el primer informe europeo de impacto medioambiental. La empresa Michelin tiene un plan que permitirá reducir las emisiones de dióxido de carbono en un 20%. El proyecto se llama Wisamo y ya está dando los primeros pasos, o mejor dicho, empezando a navegar las primeras millas. Windsail Mobility, Wisamo, es un sistema de velas automatizado, telescópico e inflable que se puede instalar tanto en buques mercantes como en cruceros. El principio de funcionamiento se basa en enormes paneles inflables de 100 metros cuadrados que aprovechan el viento, una fuente de propulsión gratuita, universal e inagotable, de manera que el consumo de combustible y las emisiones se reducen en un 20%. Tras realizar diferentes ensayos en el lago Neuchâtel, en Suiza, la marca lo probará por primera vez en situación real de navegación en el buque MN Pelican, un carguero de 155 metros de eslora dedicado al transporte de contenedores. La ruta entre el puerto de Bilbao, en España, y el británico de Poole es el itinerario elegido para que en apenas unas semanas empiece a navegar este proyecto que puede reducir las emisiones de dióxido de carbono en los mares. Mire qué bien, ¿eh?

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6: Un nuevo bloque de este Expreso comienza y lo hace con la agrupación de Bolshoi y Domingo a la Mañana.

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1: En 1988, Tiffany se convirtió con tan solo 16 pirulos de edad en la artista más joven en conseguir un número uno en el chart norteamericano, precisamente con Todo Este Tiempo.

La curiosidad del día, damas y caballeros, de astronomía. En Júpiter y en Saturno llueven, atención, diamantes. Se estima que alrededor de 10 millones de toneladas al año. Seguramente algunos ya estarán pensando en hacer un viajecito por Júpiter o Saturno para recoger el producto de alguna de las lluvias de esos planetas.

Otro muerde el polvo fue un tema al que el grupo Queen no consideraba lo suficientemente bueno, pero irónicamente fue un enorme éxito para la banda. Un temazo. En el año 1992, Elton John lanzó el disco The One, y en su interior contaba con una joya como esta, la última canción.

En la época que reinaban grandes artistas como Bruce Springsteen, Bryan Adams, Phil Collins, surgieron bandas pequeñas, entre comillas, que igualmente lograron trascender a nivel de Europa y América. Una de ellas fue Vitamin Z, que se destacó por el hit Llama Ardiente.

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El destacado del día. Hoy, Modern Talking.

La primera vez que se encontraron fue en febrero de 1983 en Hamburgo, ciudad en la que Bohlen cumplía las labores de productor en la compañía editora Intersong Publishers. Allí, casi por casualidad, apareció Thomas Anders, quien también estaba interesado en conseguir buenas canciones para darle un mayor impulso a su carrera solista. De esta manera, fue como ambos conversaron un par de minutos hasta que Thomas se decidió a cantar un tema que le entregó en ese instante Dieter, titulado You Are My Heart, You Are My Soul, con el que de inmediato el pacto quedó definitivamente sellado.

Nacía Modern Talking con Dieter Bohlen, un eximio poli-instrumentista que en vivo se hacía cargo de los teclados. Y Thomas Anders, un joven que desde pequeño aprendió a querer la música, excelente pianista y guitarrista cuyo timbre de voz da un aire especial a las canciones, catalogado por muchos como voz de ángel. Como dúo, los Modern Talking se convirtieron en el grupo alemán de mayor impacto masivo y comercial, aunque su aporte en términos artísticos fue de manera constante puesto en duda. Su discografía se inició con el LP The First en 1985, cuyo single You Are My Heart, You Are My Soul los lanzó a la fama. Muy pronto presentaron en el mercado un segundo álbum titulado Let's Talk About Love, ese mismo año, cuyo principal hit fue Sherry Sherry Lady. Ampliamente conocidos en toda Europa, editaron en 1986 otros dos álbumes, Ready for Romance e In the Middle of Nowhere, de los cuales los temas Brother Louie, Atlantis is Calling y Geronimo's Cadillac se convirtieron en grandes éxitos.

En el destacado del día pasaba por el expreso el grupo Modern Talking, primero con Brother Louis, luego Eres mi alma, eres mi corazón, y finalizó su visita a nuestro programa de hoy con You Are Not Alone.

era el cantante y autor canadiense Gino Vannelli con Vida Loca. Presentamos a Laura Branigan, quien le pone su voz a ¿Cómo se supone que voy a vivir sin ti?, tema escrito por Michael Bolton.

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8: Le damos la bienvenida luego de la pausa a los Bee Gees, que hacen Qué profundo es tu amor. Single que en los Estados Unidos se mantuvo en el top 10 durante un tiempo récord de 17 semanas.

En el Expreso, efemérides. Martes 29 de septiembre de 2026. Aquí están, estas son las efemérides del día de hoy. Año 1530, muere Andrea del Sarto, pintor italiano. Año 1547, nace Miguel de Cervantes Saavedra, escritor español. Año 1565, Diego de Villarroel funda San Miguel de Tucumán, a 25 leguas de Santiago del Estero. 20 años después, la ciudad se trasladó a su actual emplazamiento. 1658, segunda fundación de San Miguel de Tucumán. La ciudad primitiva es trasladada a La Toma, donde se encuentra actualmente. 1829, se crea en Londres la Scotland Yard. 1844, nace Miguel Juárez Celman, político argentino. 1869, el Congreso aprueba a libro cerrado el Código Civil, obra del doctor Dalmacio Vélez Sarsfield. 1911, Italia declara la guerra al Imperio Otomano. 1935, nace el cantante Jerry Lee Lewis. 1942, nace Jean-Luc Ponty, violinista francés. 1964, aparece Mafalda en el diario Primera Plana. 1977, Muhammad Ali le gana por puntos a Ernie Shavers. 1977 también, la estación orbital soviética Salyut 6 es puesta en órbita. 1979, el Papa Juan Pablo II se transforma en el primero en visitar Irlanda. 1988, las tropas de paz de las Naciones Unidas ganan el Nobel de la Paz.

Liderados por Billy Joe Armstrong, pasó el grupo Green Day tocando Cansado de Esperar. Desde su disco del año 1986, Lipstick Power and Paint, Shakin' Stevens se acerca con ¿Por qué te amo?

La palabra del día de hoy en El Expreso. Esta es, amigas, amigos, la palabra del día de hoy, insidia, con S, sí, por supuesto. Engaño o palabras engañosas con las que se intenta dañar a alguien de forma oculta y malintencionada. Mire usted si conoceremos gente insidiosa.

El grupo originario de Boston, The Cars, pasó por nuestro expreso con Conduce. Y así llegamos al final de este expreso de hoy, martes 29 de septiembre de 2026. En el cierre, Carpenters y No duraré un día sin ti. Gracias por habernos acompañado, pásenla genial, no se embromen, no embromen al prójimo, disfruten de todo lo que vayan a hacer, por ejemplo, los ñoquis del 29, algunos ya los comieron, otros los están por comer y otros los están disfrutando en este momento. Será hasta mañana, damas y caballeros. Chau, chau.

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0: Muchas gracias.
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0: Muchas gracias. Leo Gieco.
1: Gieco.
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